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Yo soy Efecto Mandela.

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1: Un aplauso para Andrea Bejar.
2: Muchas gracias. Que tengan buenas noches. Canten con todo. Que es su último show.
0: 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Y ahí viene Caliuchis con telepatía. Qué rola. Ay, chiquitita.

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1: Okay.
0: La Potter y Dímelo

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1: Z-A-R-U, esto es alzada.

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1: Pues de fondo Latin Mafia con este nuevo éxito que sacaron ayer, antier, te estoy correteando. Después de ellos toqué Kevin Carl con Búscame Otra Vez en vivo con esta chica. Ay, ¿cómo se llama? Bueno, Latin Mafia, esa rola es con Fred Again y Kevin Carl es con Andrea Bejar. Luego toqué Caliuchis con Telepatía. Ay, qué rolota tan romántica. Esta rola la descubrí el año pasado, tengo que confesar. Y Caliuchis también, la verdad que la juzgaba y no la quería oír. Pues no sé, se me hacía como que muy pop. La verdad es que ni la había escuchado, pero está chida la morra, güey. Trae coto chido. Me gusta. Y también puse La Potter, una raperita. Esta morra es de Monterrey, Nuevo León. Raperita mexicana. Con ojos cristalinos. También esta rola ya tiene un rato que apenas salió. Y terminamos este set con Áspero Season. Donde están estas morras. Está la Amanisma, que es rapera de Bogotá, Colombia. Pues casi todas son raperas de ahí de Bogotá. Está la Saru, que también es ahí de Bogotá. Ella es parte del Hard Crew. Espectra de la Rima, también es Tamorres de Bogotá, Colombia, rapera. Luego Ana Hassen, que nació en Tolima, pero pues casi todo el tiempo estuvo sacando sus temas y creciendo como rapera en Bogotá, Colombia también. Son las morras que cantaron en esta última canción. Y bueno, después de eso estuvieron los Neighborhood Kids de Los Ángeles con Kids in the Cages. Pues aquí seguimos en KDBS Davis. Gracias por escuchar. Vamos a un anuncio y seguimos con más música latina.
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1: Ahorita viene El Otro Yo, es una banda de rock argentina buenísima con esta rola tremenda, Filadelfia.

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0: 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Ay.
1: Claro.
0: Eso.
1: Quiero dedicar esta canción con mucho amor y respeto. Más que una canción, es una oración de amor que quiero dedicar, como siempre, con el mismo amor, cariño y respeto, a todas las mamás que esta noche me han venido a visitar.
0: Ay, mamá.
1: Sobre todo para aquellas que están un poquito más lejos de mí.

0: Del Juanga, amor eterno en vivo en el Palacio de Bellas Artes.
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Ay, ay, ay, en el fondo te estoy correteando de Latin Mafia y Fred Again, que salió apenas ayer o antier. ¿Para qué ponen Juan Gabriel? Se pasan, güey. ¿Por qué son así? Ya me hicieron llorar, güey. Juan Gabriel, Amor Eterno, en vivo desde el Instituto Nacional de Bellas Artes, desde el Palacio de Bellas Artes. Ay, antes de él, ay, Marino. Stanislao Marino, La Gran Tribulación. Y todo empezó por estos Babasónicos, en su álbum Babasónica, con la rola Convoy. Convoy. Este disco, las guitarras de este disco se las afinó el mismo vato que se las produce y afina AC/DC. Este es el álbum, yo creo que más rockero y más oscuro de Babasónicos. Y está súper bueno, Babasónica. Muy fuerte, muy bueno. Muy buen disco, Babasónica, de los Babasónicos. Puede ser como el tercero o cuarto, yo creo, de ellos. Y ay, antes de ellos empezamos. Ay, no, empezamos más bien con estos vatos del otro yo, con la rola de Filadelfia, también de Argentina. Del álbum Abre Caminos, también otro muy buen álbum. Yo creo que el mejor álbum de estos güeyes. Vamos a seguir escuchando más música latina. Gracias por escuchar KDBS en Davis.

Titán Corazón, el remix desde la Ciudad de México. 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Y ahora nos vamos con Botecito y a cargo de Cosmic Guacho.

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Dígame que no soy el único menso que sigue llorando. Ay.

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¿Qué rollo, pues? Ya estamos aquí de vuelta en KDBS Davis. Yo soy Efecto Mandela y estamos hackeando la señal. Todavía nos queda una horita más, poco menos de una hora, con música latina. En el fondo, Latin Mafia y Fred Again, Conte, estoy correteando.

Y bueno, acabamos de oír. ¿Qué canción acabamos de oír? La ilusión del tacto de Austin TV y Yael Lima. Estos vatos van a venir al área de la Bahía el próximo mes o este, no estoy seguro. Austin TV de México. Con la ilusión del tacto. Fue la última rola que oímos. Antes de ellos, pusimos a Gran Turismo a cargo de Real Albatros. Y antes de ellos, también de Argentina, a No Lo Soporto. En esta rola Nunca Iré, donde también aparece Gustavo Cerati. Del 2021, me parece. No, no sé. 2016 creo esta rola. Y antes de ellos, Suave As Hell y la rola Desvanecer. También antes, Cosmic Guacho con la rola Botecito, muy buena. E iniciamos este set con Titán y el remix de Corazón.

Vámonos con más música. Yo soy Efecto Mandela. Y vámonos con los alameños de la sierra que vienen también en agosto aquí al área con los Farmers. Vámonos con esta rolita. Remix. Bueno, cover. Perfecta.

0: 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Vámonos. Dale, con los Farmers.
1: Estamos grabando en vivo unos temitas con los compas de los nuevos escoltas. Buen saludazo para el compa Ruso, compa JB, todo el equipo de Rancho Humilde. Vámonos, primo. Se llama 3 hectáreas y media y dice...

0: 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Codiciado okay. También viene.
1: 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Te levantas y sigues.
0: Fierro.
1: Puro codiciado, locos.
0: Puro Tijuana.
1: Okay.

Puro 530, puro 916, puro Sacramento, puro Davis, puro KDBS. Esa no. También viene Frontera.

Quédate otra vez. KDBS Davis, 90.3, ya casi me voy. Cornelio Vega y su dinastía.

Ya estamos de vuelta aquí en KDBS Davis. Yo soy Efecto Mandela y acabamos de oír a Cornelio Vega y su dinastía con la canción Voy Llegando a Tu Ciudad. Antes de ellos estuvo el grupo Frontera, que también viene a Sacramento este mes, con la canción No Se Va. Codiciado también viene al área. No sé si el área de Sacramento o a Sacramento. Y no sé cuándo exactamente, pero también viene. Y lo pusimos con Golpes de la Vida. Los Farmers también van a estar este mes, creo que el 19 por aquí, por Woodland, por Davis, no sé exactamente en dónde. Los Farmers con 3 hectáreas y media. También Tito WP va a andar en San José en el Bélico Fest a finales de este mes. Tito WP con Corazón Partido, una canción de Alejandro Sanz. Iniciamos este set con los Alameños de la Sierra, que también vienen con los Farmers el 19 de agosto. No sé, por no me acuerdo si en Stockton o por acá. Con la canción Perfecta, un cover también de, ay, ¿cómo se llaman estos vatos, güey? De la guitarra de Lolo Miranda. Y pues bueno, vámonos con más música. ¿Con qué cerraremos? Ah, ya sé.

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Ay, agárrate, chiquitita. Puro KDVS.

Torres, un suspiro. Ay, algo bien. Algo bien para cerrar y ya irnos tendidos. Fierro Flash. Aquí puro KDBS Davis. Y vámonos por clave el 13, Betillo Guerrero. Vámonos, padrino.

Seguimos bien pilas y pendientes aquí en KDBS Davis. Y vámonos con Eslabón Armado, que también viene con tus besos. También viene Eslabón Armado, Sacramento. Es así que no.